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3: Respetables oyentes, los saludamos cordialmente. En esta emisión de La Voz de Croacia los acompaña Manuel Plaza. Estas son las principales noticias. En el Parlamento, el primer ministro Andrei Plenković presentó el informe anual sobre la labor del gobierno. Destacó tres secciones principales: fortalecer la economía en un contexto de incertidumbre, construir una sociedad más resiliente e instituciones más sólidas, y reforzar la soberanía y la seguridad.
4: Croacia no es ajena a las turbulencias mundiales. Las guerras, las perturbaciones económicas y políticas afectan la seguridad económica y nuestra vida cotidiana. Se requiere experiencia, buen juicio y responsabilidad. Hacer promesas es fácil, pero es difícil cumplirlas. En la adversidad, este gobierno ha sido un ancla de estabilidad política. Tomamos decisiones responsables, protegimos a los ciudadanos y empresas y realizamos reformas. Queremos una Croacia próspera, dinámica, justa, sostenible y soberana. Debemos aprovechar la estabilidad para liberar el potencial del país. Utilizamos la posición internacional de Croacia para defender nuestros intereses y valores nacionales, reforzar la seguridad y crear nuevas oportunidades de crecimiento.
3: Al informe del primer ministro le siguieron reacciones contundentes de la oposición.
4: Tras escuchar el discurso del primer ministro, podemos concluir que existen dos versiones diferentes de Croacia. La del primer ministro, que es un país de porcentajes y cifras, donde puede elegir las estadísticas que más le convienen. Sin embargo, el resto del país vive una realidad muy distinta.
3: Dijo Nikola Grmoja, presidente de MOST.
4: Esperábamos un discurso que abordara los problemas que enfrenta la sociedad y la respuesta del gobierno, pero recibimos la autocomplacencia y una selección interesada de estadísticas, mientras que la realidad sobre el terreno es mucho peor. Nos enfrentamos a un problema grave. No hablo del déficit presupuestario, el gasto excesivo, ni del enriquecimiento personal de algunos. Hablo de la contaminación permanente del agua y del suelo en Lika, una de las regiones más hermosas de nuestro país.
3: Expresó Nino Raspudić, diputado independiente. Los diputados de MOST recibieron al primer ministro dándole la espalda, mientras que la oposición de izquierda abandonó el plenario antes del informe. El primer ministro les dirigió un mensaje.
4: Las acciones de la oposición aquí en el Parlamento han mostrado su agenda muy claramente. La agitación durante un mes sobre Gospić, que tiene como único objetivo la división, es un intento de polarizar a la sociedad y mantener al país en un estado de campaña permanente a 2 años de las próximas elecciones. Los responsables sin duda perderán los próximos comicios y hoy quiero dejárselos muy claro.
3: El alcalde Tomislav Tomašević anunció que en Año Nuevo aumentará el 60% el impuesto inmobiliario en Zagreb. Se aplicará a los apartamentos desocupados y al alquiler turístico de corta duración. Dijo que en Zagreb hay unos 55.000 apartamentos vacíos.
4: El impuesto a la propiedad se aplica únicamente a los apartamentos vacíos o que se rentan a turistas en algunas plataformas. Los alquileres de larga duración están exentos. Nuestro objetivo es incentivar a los propietarios de unas 55.000 viviendas vacías en Zagreb a rentarlas y con esto aumentar la oferta y reducir los precios del alquiler en la ciudad.
3: El ministro Branko Bačić comentó el anuncio del alcalde Tomašević.
4: Ya que el alcalde de Zagreb estableció el máximo impuesto a los bienes inmuebles, esperamos que ahora reduzca el impuesto sobre la renta de la ciudad, actualmente el más alto de Croacia, para compensar la recaudación adicional. Ello estaría en consonancia con nuestra política de vivienda. Aumentar únicamente los impuestos a los bienes inmuebles no basta si el impuesto sobre la renta se mantiene en el nivel más alto posible.
3: El Servicio Sismológico implementa el proyecto CrossNet, vale 13 millones de euros y creará una red nacional de estaciones terrestres y marítimas para recopilar datos. Esto permitirá una mejor evaluación de riesgos y ayudará a construir edificios e infraestructuras públicas más resistentes.
4: Los ciudadanos podrán ver no solamente si ha habido un sismo, esos datos servirán también para las futuras generaciones, pues esta es una inversión para los siguientes 30 o 40 años que vienen y hay que aprovecharla al máximo.
3: Manifestó Tomislav Fiket, vicedirector del proyecto CrossNet.
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3: En deportes, el equipo de balonmano Zagreb jugará mañana contra el Aalborg de Dinamarca en partido de vuelta de la cuarta jornada de la Liga de Campeones. En el partido de ida perdió 33-23 en Zagreb.
4: Espero que hayamos sanado las heridas, corregimos algunas cosas estos días y esperamos un mejor partido que el que jugamos contra Aalborg en Zagreb.
3: Afirmó Hrvoje Horvat, entrenador del equipo Zagreb.

Este miércoles estará prevalentemente soleado con algunos nublados y posibles lluvias ligeras en el interior. En el Adriático soplarán vientos del noreste, del norte y del noroeste. Las temperaturas atmosféricas mínimas oscilarán entre los 2 y 7 grados Celsius en el interior y entre 10 y 15 en la costa. Las máximas variarán entre los 13 y 18 grados en la zona continental y entre 19 y 24 en la franja costera. En el interior los días siguientes estará parcialmente soleado, con niebla matutina, las mañanas serán frescas, pero durante el día las temperaturas no cambiarán significativamente. En el Adriático estará estable, mayormente soleado y cálido, soplarán vientos del noreste y del noroeste.

0: Para La Voz de Croacia, en esta ocasión estuvo con ustedes Manuel Plaza.
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3: Respetables oyentes, los saludamos cordialmente. En esta emisión de La Voz de Croacia los acompaña Manuel Plaza.
4: Titulares.
3: Gobierno inicia negociaciones con sindicatos del sector público. Continúan reacciones a solicitud de dimisión del gobierno. Presidente Milanović aprueba participación de militares croatas en varias misiones. Selección croata femenil de fútbol se despide del campeonato mundial. Estas son las principales noticias. El primer ministro Andrei Plenković presidió la sesión del gobierno. Entre otros asuntos, se decidió el inicio de las negociaciones con los sindicatos del sector público y el nombramiento del equipo negociador del gobierno. Los sindicatos, que representan a unos 250.000 empleados, ya han presentado tentativamente demandas para aumentar la base salarial, armonizar el crecimiento salarial con la inflación y resolver el problema de la compensación por comidas calientes. Se prevé que las negociaciones comiencen en los próximos 15 días y concluyan a finales de mes. El ministro del Trabajo, Alen Ružić, dijo: hoy por la tarde conversaré con los representantes del Pacto Social. Escucharemos sus posturas en torno al salario mínimo y, con base en eso, como ministro competente, informaré al Premier y al Gobierno sobre las diferentes posturas. Esto se debatirá en el gabinete y en el plazo indicado se tomará la decisión sobre salario mínimo, dijo Ružić. También figuraron en la agenda las modificaciones a la ley de personas desaparecidas en la guerra patria y al programa de apoyo a los croatas en Bosnia y Herzegovina para fomentar el desarrollo económico de las comunidades locales. Esclarecer el paradero de los desaparecidos durante la guerra patria es una prioridad para el Ministerio de Veteranos. Con esta propuesta legislativa aliviamos a las familias de la prolongada incertidumbre jurídica, garantizando su protección legal y la seguridad de sus bienes, subrayó el viceprimer ministro y ministro de Veteranos, Tomo Medved. Al inicio de la sesión, el primer ministro Andrei Plenković se refirió al debate de ayer en el Parlamento y a la presentación del informe sobre la situación del país y comentó la iniciativa de la oposición para destituir al gobierno. Solo alguien con malas intenciones puede conducir su campaña sobre el envenenamiento en Lika. Este es el 43º intento fallido de la oposición en 10 años. Su objetivo es desestabilizar al gobierno y a la mayoría parlamentaria, pero no lo han logrado y no lo lograrán hasta el final de nuestra tercera legislatura, afirmó Plenković. Refiriéndose a Gospić, recalcó que se trata de un caso grave de vertido ilegal de residuos peligrosos, pero rechazó la responsabilidad política del gobierno. No existe ni puede existir ninguna responsabilidad política del gobierno en este caso. Un grupo de personas y entidades jurídicas se organizó para cometer graves delitos contra el medio ambiente en beneficio propio y su responsabilidad se determinará en los procesos penales, concluyó. Hizo hincapié en que las mediciones realizadas hasta el momento no han mostrado una amenaza específica para la salud de los ciudadanos de Gospić y criticó a la oposición por sus afirmaciones sobre el envenenamiento de Lika. El agua es potable, la calidad del aire es buena y no ha habido una amenaza real para la salud. El gobierno mantiene su compromiso con la remediación y el problema lo resolverá el gobierno, no la oposición, afirmó. En relación con el Consejo Europeo, al cual viaja hoy por la tarde, anunció que Croacia representará los intereses de la agricultura, el desarrollo regional, la migración y las nuevas tecnologías en las negociaciones sobre el nuevo presupuesto europeo. Insistiremos especialmente en las inversiones en la economía, la inteligencia artificial y la innovación, afirmó Plenković. Continúan las reacciones a la solicitud de dimisión del premier Plenković presentada por la oposición ayer en el Parlamento. El presidente del Parlamento croata, Gordan Jandroković, calificó de desmotivador para la oposición el debate sobre la destitución del primer ministro Andrei Plenković tras la actuación del presidente del SDP, Siniša Hajdaš Dončić, a quien describió como muy mala, por debajo de la media y un fracaso. El debate de ayer estuvo marcado por la pésima, por debajo de la media y un fracaso, la actuación del presidente del SDP, Siniša Hajdaš Dončić, que determinó el rumbo de la discusión. Mi impresión es que su actuación desmotivó a quienes propusieron la destitución del primer ministro, comentó Jandroković, sobre el maratoniano debate sobre la destitución de Andrei Plenković impulsado por el SDP. Señaló que hubo un tono demasiado elevado en el debate, no en el sentido de un intenso intercambio de argumentos, sino más bien de numerosos insultos y calumnias. Actúan con demasiada rudeza, sin argumentos e incluso con difamación, y claro, reciben las mismas respuestas del partido gobernante, añadió. Necesitamos calmarnos un poco y debatir los temas con argumentos en lugar de atacar al oponente sin ellos, concluyó. La diputada del SDP, Sanya Radulovich, comentó. Le dije al premier de frente que nunca le había escuchado así en el Parlamento. Creo que bajó mucho el nivel de comunicación y al hacer ofensas personales mostró que no siente empatía con los problemas que hacen sufrir a nuestros ciudadanos, dijo Radulovich. Most puso una pregunta que ya ha hecho durante 15 meses y no recibimos ninguna respuesta, y saber cómo sucedió eso en Lika. Lo interesante fue que ni el premier ni Hajdaš Dončić mencionaron a Lika en sus discursos, dijo por su parte Zvonimir Troskot, diputado de Most. El ministro de Justicia, Administración y Transformación Digital, Damir Habian, declaró que no prevé sorpresas en la votación sobre la moción de censura de la oposición contra el primer ministro Andrei Plenković. En relación con el caso de los residuos peligrosos en Gospić, subrayó la necesidad de determinar qué instituciones competentes disponían de información, cuándo la tuvieron y por qué no actuaron. Tras el debate parlamentario sobre la solicitud de dimisión al primer ministro Andrei Plenković, que se prolongó hasta bien entrada la noche, Habian afirmó no tener dudas sobre el resultado de la votación. Según su interpretación, el objetivo principal de la moción de censura es derrocar al gobierno, no resolver el problema de los residuos. Criticó a la oposición por no presentar una propuesta concreta de saneamiento, como él afirma. En relación con la responsabilidad penal por la eliminación ilegal de residuos, Habian declaró que las autoridades competentes están llevando a cabo las acciones necesarias y que los procesos penales actualmente involucran a 19 personas y 7 personas jurídicas. Es importante determinar de forma definitiva quién es penalmente responsable de este tipo de delito contra el medio ambiente, que sin duda merece un castigo más severo, afirmó Habian. El presidente de la República ha dado su consentimiento previo para la participación continua de miembros de las Fuerzas Armadas Croatas en las operaciones de la OTAN, KFOR y Sea Warden, para la participación continua en las actividades del Grupo Permanente de Acción contra las Minas de la OTAN, así como para la participación continua de miembros de las Fuerzas Armadas Croatas en el marco de las actividades de la presencia avanzada reforzada de las fuerzas terrestres de la OTAN desplegadas en Lituania, Polonia y Hungría. Además, autorizó el despliegue de miembros de las Fuerzas Armadas Croatas en operaciones, misiones y otras actividades dirigidas por la OTAN en el marco de la estructura del mando y las fuerzas de la OTAN, así como en otros mandos de la Alianza y el cruce de la frontera de la República de Croacia, en el contexto de la posible participación y el rápido despliegue de las fuerzas declaradas de la OTAN. A partir de hoy se levantan todas las restricciones impuestas en 6 condados croatas debido al brote de peste de pequeños rumiantes. El ministro responsable, David Vlahišić, afirmó que, gracias al cumplimiento de las medidas, la situación sobre el terreno ha mejorado considerablemente y se han creado las condiciones para la supresión de dichas restricciones. En cada una de estas comparecencias públicas hacemos hincapié en la importancia de la bioseguridad. Estas medidas restrictivas específicas han cesado. Nos adaptamos constantemente a la situación epidemiológica, pero a veces esta puede empeorar rápidamente si no cumplimos con las medidas de bioseguridad, limpieza, desinfección y control del acceso, subrayó David Vlahišić, viceprimer ministro y ministro de Agricultura, Silvicultura y Pesca.
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3: En deportes, la selección croata femenil de fútbol no logró clasificarse al campeonato mundial que se celebra en Brasil el próximo año, con una derrota de ayer de 0-5 como visitante ante Islandia en el partido de vuelta de la repesca. Los gimnastas croatas se preparan para el campeonato mundial de gimnasia en Rotterdam. El único representante croata masculino será Ilija Kovtun. Tim Srbić y Aurel Benović cancelaron sus actuaciones debido a lesiones. En la competición femenina participarán 4 gimnastas. El campeonato será del 22 al 25 de octubre. El tiempo en Croacia este miércoles se presenta predominantemente soleado en el Adriático. En el interior, con nubosidad variable y lluvias localizadas, se registran vientos de ligeros a moderados y temperaturas máximas que oscilan entre los 14 y 19 grados Celsius en el interior y entre 19 y 24 en la costa. Para La Voz de Croacia, en esta ocasión, informó Manuel Plaza.
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3: Estimados oyentes, un cordial saludo. En esta emisión de Croacia hoy los acompaña Alonso Águila Muñoz. El ministro del Interior, Davor Božinović, presentó una serie de modificaciones a la Ley de Seguridad Vial, que contemplan multas considerablemente más elevadas. Las nuevas medidas ponen especial atención en los patinetes eléctricos y sancionan a los padres que permitan utilizarlos a menores de 14 años. También aumentarán las multas por diversas infracciones de tránsito, mientras que las carreras ilegales de automóviles podrían castigarse incluso con hasta 60 días de prisión.
4: Nuestro objetivo no es aprobar una ley que imponga sanciones más severas a los ciudadanos, sino una ley que los proteja. Como saben, el año pasado murieron 261 personas en las carreteras croatas, 22 más que el año anterior. Ese aumento fue precisamente lo que motivó estas modificaciones legales.
3: Sostuvo Davor Božinović, vicepresidente del gobierno y ministro del Interior.
5: El gobierno croata confirmó que en diciembre los pensionados recibirán un complemento anual que aumentará de 6 a 7 euros por cada año cotizado. El monto final dependerá de los años de servicio de cada beneficiario. Además, anunció que el próximo año la ayuda económica por el nacimiento de un hijo aumentará de 618 a 803 euros.
4: El monto promedio de este complemento anual es de 208 euros. Sin embargo, depende de los años cotizados. Por ejemplo, un pensionado con 20 años de cotizaciones recibirá un pago único de 140 euros. Con 30 años recibirá 210 euros, mientras que quienes hayan completado 40 años de cotizaciones recibirán 280 euros.
3: Señaló Alen Ružić, ministro de Trabajo, Sistema de Pensiones, Familia y Política Social.
4: Queremos brindar un apoyo permanente a las familias y ofrecer todas las formas de ayuda posibles para proteger a las madres, los padres y los niños. Nuestra propuesta es responsable y flexible y permite que el gobierno determine cada año el monto de estas ayudas.
3: Informó Ivan Šipić, ministro de Demografía e Inmigración.
5: El presidente Zoran Milanović autorizó la participación de las Fuerzas Armadas croatas en misiones internacionales de la OTAN, la Unión Europea y las Naciones Unidas durante 2027 y 2028. La decisión contempla la continuidad de las misiones actuales y la incorporación de militares croatas a una nueva operación de la Unión Europea.
4: El vicepresidente del gobierno y ministro de Defensa solicitó, en nombre del gobierno croata, la autorización previa del presidente de la República. De acuerdo con la Constitución, las decisiones sobre la participación de las Fuerzas Armadas croatas en misiones, operaciones y actividades de la OTAN, la Unión Europea y las Naciones Unidas, que cuenten con la autorización previa del presidente, deben ser aprobadas por el Parlamento mediante el voto favorable de la mayoría de sus miembros.
3: Ese fue el fragmento del comunicado de la Oficina del Presidente de la República de Croacia.
5: La empresa turca Kuzestar adquirió el astillero Ulyanik en Pula por 12 millones de euros. El acuerdo contempla mantener las actividades de construcción y reparación naval.
4: Este es un nuevo comienzo para la industria naval croata y esperamos el inicio de un nuevo renacimiento. Con la privatización del astillero 3 de mayo en Rijeka y desde hoy también el astillero Ulyanik en Pula, hemos conseguido nuevos socios de gran calidad que continuarán con la construcción naval. Según nuestras conversaciones, no solo mantendrán los puestos de trabajo existentes, sino que también necesitarán contratar más personal para desarrollar sus proyectos de construcción de barcos en los astilleros croatas.
3: Indicó Ante Šušnjar, ministro de Economía.
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5: Josip Škoric, expresidente de la empresa estatal de carreteras Hrvatske Ceste, llegó a un acuerdo con la Fiscalía Anticorrupción y fue condenado a realizar trabajos comunitarios. reconoció haber favorecido a la empresa ChemoSignal en la adjudicación de contratos millonarios a cambio de sobornos que cubrían gastos personales como cenas en restaurantes, vacaciones familiares, pasajes de avión y la compra de un automóvil.
4: Consideramos que, dadas las circunstancias, lo más adecuado en este momento era llegar a un acuerdo. Y eso fue precisamente lo que hicimos. Un acuerdo de reconocimiento de culpabilidad implica, por su propia naturaleza, que ambas partes, tanto la Fiscalía o USCOC, como el acusado, renuncien a algunas de sus pretensiones iniciales.
5: Explicó Jelka Pokupets, abogada del condenado Josip Škorić.
4: El tribunal aceptó el acuerdo y declaró a Josip Škorić culpable del delito de recepción de sobornos. Fue condenado a 11 meses de prisión, pena que fue sustituida por trabajos comunitarios. Además, deberá pagar una multa de 15.000 euros y devolver aproximadamente 6.000 euros obtenidos de manera ilícita.
5: Enunció Vedran Libl, subdirector de la Oficina de Lucha contra la Corrupción y el Crimen Organizado, USCOC.
3: En Sotin, localidad cercana a Vukovar, se conmemoró el 35º aniversario de las víctimas de la Guerra Patria. En el otoño de 1991 murieron 68 defensores croatas y civiles, cerca del 10% de la población croata de la localidad. Hasta hoy, algunas familias siguen sin conocer el destino de sus seres queridos desaparecidos.
4: Los obligaron a hacer todo tipo de cosas, las peores atrocidades, y después acabaron brutalmente con sus vidas.
5: Detalló Ljubica Jučić, esposa y madre de víctimas asesinadas en Sotin.
4: No tenemos ninguna información sobre dónde se encuentran sus restos. Serbia lo sabe y podría darnos las respuestas, pero no lo hace. Aquí no hay justicia.
5: Comentó Biserka Ljubić, madre de una víctima asesinada en Sotin.
4: Las consecuencias de la guerra se sienten especialmente entre los habitantes de estas localidades, porque eran jóvenes que, en lugar de formar sus propias familias, perdieron la vida a causa de la agresión de la Gran Serbia.
5: Sostuvo Marian Pavlicek, alcalde de Vukovar.
3: En deportes, por la cuarta jornada de la Liga de Campeones de Balonmano, Zagreb cayó ajustadamente como visitante ante el Aalborg de Dinamarca por 34-33. Con esta derrota, el conjunto croata suma una victoria y tres derrotas en la competición. Su próximo encuentro será el miércoles 21 de octubre, cuando recibirá al Paris Saint-Germain de Francia.

0: El pronóstico del tiempo indica que para este jueves en la costa del Adriático predominará el tiempo soleado. En el interior del país habrá nubosidad variable y bancos de niebla durante la mañana. Los vientos serán en general débiles, aunque en el este soplarán ocasionalmente vientos moderados del noroeste. En el Adriático soplarán vientos moderados del noreste. El mar estará entre ligeramente y moderadamente agitado, con una visibilidad de entre 10 y 20 kilómetros. Las temperaturas mínimas oscilarán entre los 3 y los 8 grados en el interior y entre los 10 y los 15 grados en la costa del Adriático. Las máximas alcanzarán entre 14 y 19 grados en el continente y entre 19 y 24 grados en la costa. Para los próximos 3 días, en el interior del país se esperan mañanas frías y con niebla, seguidas de cielos mayormente despejados con temperaturas máximas de hasta 18 grados. En la costa del Adriático predominará el tiempo soleado y estable, con mínimas cercanas a los 11 grados y máximas agradables de entre 19 y 23 grados. Estimados oyentes, muchas gracias por su atención. En esta emisión de Croacia Hoy los acompañó Alonso Águila Muñoz.
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